Marcamos ya las 7 de la noche con 7 minutos, 7 minutos. Estamos de Melodía Vallenatas. Seguimos con la polla futbolera esta noche. Recuerden, juega nuestra amada Selección Colombia. Estará enfrentando a la selección de Uzbekistán. Equipo que participa por primera vez en un certamen mundialista. Bueno, por acá tenemos otros marcadores. Jimena Dorado desde Toledo nos dice 1-0 a favor de Colombia. Helen Erazo desde el Sauce, ¿no? Desde la vereda del Sauce, 2-1 a favor de Colombia. Nuestro amigo Diego Fernando, 2-0 a favor de Colombia, ¿no? Don Roberto Vidio, que nos escucha desde Chaguarurco, 2-1 a favor de Colombia, ¿no? Bueno, seguimos esperando más marcadores, ¿no? La gente que quiera participar por un litro de agua.

7:09 y continuamos de más canciones, más música. Hasta ahora, música programada a través de la línea 350-856-1389.

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Marcamos ya las 7 de la noche con 29, ¿no? 7:29 minutos en esta noche. Estamos de Melodías Vallenatas. Y recuerde que estamos regalando un litro de aguardiente entre los que acierten el marcador, ¿no? El resultado final del encuentro de fútbol hoy. La Copa Mundo, ¿no? El debut de nuestra amada Selección Colombia, que estará enfrentando al seleccionado de Uzbekistán a partir de las 9 de la noche, ¿no? Y por acá tenemos un litro de aguardiente, ya tenemos varios oyentes que han dado su marcador. Y pues entre los que acierten con el marcador estaremos rifando, ¿no? Este rico litro de aguardiente caucano. El mejor aguardiente del mundo. Siete con 30 minutos, continuamos de canciones, de música. Hasta ahora los oyentes que siguen conectaditos con nosotros desde diferentes sectores, veredas, corregimientos, municipios. A esta hora disfrutando de nuestra programación musical. Saludamos a Jimena Dorado, que nos escucha desde el municipio de Bolívar, en el sector de Toledo. Acá viene una bonita canción, 7:30 minutos.

0: Marcamos ya las 7 de la noche con 7:39 minutos en la noche. Estamos de Melodías Vallenatas a esta hora complaciendo el gusto musical de los oyentes que nos escriben por acá a nuestra línea telefónica 358-56-1389, la línea de contacto directo, pues para que los oyentes, como siempre, participen de nuestra programación musical. Bueno, por acá nos escribe Dayana Sánchez, ¿no? Dice 2-1 Colombia, ¿no? Vamos, muchacho, mi Colombia merece que nos hagan gritar de emoción. Bueno.
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0: Listo, Dayana, ahí queda apuntada entonces 2-1 el marcador. El marcador para esta noche.

7:40 en la noche. Recuerde, está en juego, ¿no? Está en juego el litro de aguardiente, ¿no? Así que usted nos pueden escribir hasta las 9 de la noche, ¿no? Hasta que inicie el partido, hasta esa hora válido los que quieran participar. Ya después de las 9 no hacemos válido, pues, los mensajes que nos lleven con el marcador. Y continuamos de más canciones, más música, más melodías vallenata. Y yo me voy despidiendo también de ustedes, nuestros oyentes. Los voy a dejar con las últimas canciones ya para cerrar este espacio de melodías vallenatas en este miércoles mitad de semana. Estamos por acá un poquito todavía agripados y pues hay que irse a arropar, ¿no?

7 de la noche con 42 y el saludo cordialísimo hasta ahora de la noche para nuestro amigo Henry Jonás, ¿no? El popular precioso allá en Villa María, que están en la sintonía de la FM 88.9. Ya lo voy a ubicar por acá, la canción que me está solicitando, claro que sí, con todo el gusto.

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1: Y con mucho gusto con esta canción saludamos, ¿no? Saludamos a don Henry Jonás, el popular precioso allá en Villa María, que está disfrutando hasta ahora de nuestra programación. Y yo les digo a ustedes mil gracias por su sintonía, siguen conectados, siguen más canciones vallenatas hasta las 8 de la noche. Los que quieran seguir participando de la polla futbolera lo pueden hacer hasta las 9, ¿no? Apenas y hasta que inicie el partido. Ahí ya cerramos la votación. La votación, no, el resultado, ¿no? El resultado, a ver quién acierta. Y entre los que acierten, pues estaremos rifando el día de mañana un litrico de aguardiente caucano. Así que, para todos, feliz noche y hacerle fuerza a nuestra amada Selección Colombia. 7:43.

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1: ¡Silvestre! 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
2: Te quiero decir algo. Le voy a pedir la mano a mi mujer.
1: ¿En serio? No. Tú me estás molestando a mí. Yo también voy a pedirle matrimonio a mi mujer.
2: ¿Tú también?
3: ¿En serio?
1: Pues le voy a pedir que se case conmigo. Así se dice, estoy mal.
2: 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Nos vemos mañana.
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0: 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Bienvenidos. 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
2: Muchas gracias, la gente que nos espera ahí en la línea telefónica. 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
1: Hay personas que creen que orar es perder el tiempo, hasta que un día la vida se les viene encima y descubren que lo único que realmente sostiene el alma es hablar con Dios. Cuentan que una mujer guardaba en un pequeño cajón cartas viejas, fotos rotas, recuerdos de una etapa muy dolorosa de su vida. Y cada vez que se sentía sola, abría ese cajón. Y aunque sabía que eso le hacía mucho daño, volvía a leer, volvía a llorar, volvía a revivir lo que ya debía haber soltado. Un día después de una noche muy dura, cerró ese cajón, se arrodilló junto a su cama y le dijo a Dios: Señor, no tengo fuerzas para seguir cargando con esto. Ya no quiero seguir viviendo con este peso por dentro. Ella no escuchó una voz del cielo. No, no vio un milagro inmediato. Pero desde ese día empezó a pasar algo. Cada vez que oraba, sentía menos rabia, menos ansiedad, menos temor, menos necesidad de aparentar que estaba bien. Y aunque sus problemas no desaparecieron de un día para otro, su corazón empezó a vaciarse de cosas que la estaban destruyendo. Y eso, yo creo, también es un milagro. Porque a veces uno cree que la oración solo sirve para pedir cosas. Una puerta abierta, una respuesta, un milagro, o tal vez una provisión. Y sí, Dios responde, claro. Pero muchas veces, mientras tú oras, Dios hace una obra más profunda. Empieza a arrancarte lo que te está robando la paz. Orar no siempre te hace ganar algo por fuera. A veces te hace perder ese algo por dentro, y eso ya es una victoria. Y cuando oras, pierdes inseguridad, pierdes el odio, pierdes miedo, pierdes el ego y pierdes cargas que ya eran demasiado pesadas para tus hombros. Por eso la Biblia afirma en Filipenses 4, 6 y 7, no se preocupen por nada, en cambio oren por todo. Díganle a Dios lo que necesitan y díganle también con gratitud todo lo que Él ha hecho, y así van a experimentar la paz de Dios que supera todo lo que podemos entender. La paz de Dios cuidará su corazón, cuidará su mente mientras vivan en Cristo Jesús. Esto es una belleza de texto que está en la Biblia, en este manual de vida. No dice que primero cambiará todo afuera, no. Dice que la paz de Dios cuidará tu corazón y tu mente. Es decir, mientras llega la respuesta, Dios empieza a sanar al que está orando. Y yo lo he hecho. Cargado con conflictos, con problemas, me encierro, pongo adoración, levanto mis manos, oro. Y yo hoy solamente te quiero decir a través de esta dosis que tal vez estás esperando que cambie tu panorama, pero Dios quiere empezar cambiándote a ti. Porque hay batallas que no se vencen peleando más, sino rindiéndonos en oración. Porque orar no es un acto religioso. Orar es hablar con Dios. Es vaciar el alma delante de aquel que sí sabe cómo construirnos de nuevo. Sí, volvernos a hacer. Y quizá hoy no te estás dando cuenta, pero cada vez que doblas tus rodillas, algo se rompe, algo se limpia, algo se está yendo. Y aunque no lo veas de inmediato, estás soltando veneno, estás soltando peso, estás soltando oscuridad. A veces la mejor respuesta de Dios no está en darte más. A veces la mejor respuesta de Dios es quitarnos aquello que nos estorba, que nos está consumiendo por dentro. Recuerda esto, la oración no siempre te añade, pero muchas veces te libra. Y al final, esa también es la mejor ganancia. Si puedes cerrar tus ojos y orar conmigo, acompáñame. Padre amado, hoy venimos ante tu presencia con nuestro corazón abierto. Tú sabes lo que cargo, lo que me duele, lo que me pesa, lo que me ha querido robar la paz. Hoy no solo te pido que obres a mi favor, también te pido que arranques de mí todo lo que no viene de ti. Repite todo esto conmigo. Quita ese miedo, quita la inseguridad. Señor, quita la amargura, quita el orgullo, quita la ansiedad. Limpia mi alma, díselo. Sana mi mente y fortalece mi corazón. Y que cada vez que ore no solo encuentre respuesta, sino también libertad. En el nombre de Jesús, amén. ¿Cómo te sientes mejor? Si tienes que volver a hacer esta oración, hazla, repítela. Y aprende a hablar con Dios. Eso es orar. Te mando un abrazo, te bendigo en el nombre poderoso de Jesús. Y hoy te quiero recordar que anoche en Las Olas con Dios tuvimos un lanzamiento hermoso. Y Dios me dio la oportunidad de escribir el libro La Dosis Diaria con este servidor William Arana. 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Ya está en Amazon, búscalo. Vamos a hacer un lanzamiento la otra semana. El próximo 22 de abril será la Feria Internacional del Libro, la FILBO, una feria importantísima en Latinoamérica, y vamos a tener un stand, nuestro stand de Las Dosis Diarias. ¿Me quieres acompañar? Vamos a estar ahí en el pabellón 3.
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1: 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Y en estos momentos tenemos nuestras cartas del tarot. 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
1: 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Tengo la visión, tengo el poder, tengo la solución. Y para que empiece a mover energías desde su casa, voy a entregarle un ritual sencillo para que usted atraiga el dinero. Va a poner usted un billete de cualquier denominación, lo va a poner enrollado dentro de un vaso con agua. 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Recuerde que el amarillo nos representa la prosperidad, nos representa la abundancia, esa abundancia que merecemos por derecho divino. 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Que la abundancia llegue a mi vida, que las puertas del dinero se abran, que mis deudas se transformen en prosperidad. Y usted va a dejar que esa vela se consuma, va a guardar ese billete en su billetera como un imán de riqueza. 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
1: ¿Por qué su pareja cambió de un momento a otro? ¿Por qué ahora la evita, le miente y se aleja de usted? Y lo más doloroso, ¿por qué usted siente que en su propia casa hay traición, engaño, infidelidad? Hermanos y hermanas, eso tiene nombre y se llama amarres, brujerías, trabajos negros para destruir el amor y la salud. Y peor aún, esos mismos trabajos se transforman en enfermedades raras, dolores que ningún médico entiende, mareo, cansancio, piel que se inflama, sangrados, ataques de ansiedad, y ese es el precio de la traición espiritual. 322-304-8065, 322-304-8065. Somos hermanos guardianes de la fe, de la verdad, del espíritu y de la numerología ancestral. Hemos caminado por pueblos, montañas, ciudades, ayudando a miles de personas a descubrir si son víctimas de infidelidad, si están siendo manipuladas con brujería, si su cuerpo carga con enfermedades que vienen de amarres oscuros. Nosotros no prometemos, nosotros mostramos con pruebas, con cartas, con números, con rituales de poder. 322-304-8065, 322-304-8065. Una mujer nos escribe que su esposo de repente dejó de dormir en casa, le hablaba mal, la insultaba sin motivo y ella empezó a sentir dolores en los huesos. Los médicos no encontraban nada. Cuando le abrimos las cartas, vimos la verdad. Su foto estaba enterrada junto a un frasco de sangre de animal. Amarres de odio y separación. El ritual y la fuerza de San Cipriano, ese hombre volvió al hogar, recuperó la salud. Y estos no son cuentos, son hechos reales que vivimos cada día. Hoy queremos que usted ponga su mano derecha en el pecho y repita conmigo que todo engaño, toda traición, toda enfermedad puesta por brujería se devuelva al abismo y no toque más mi vida. Así sea, así será. Y escuche muy bien, no basta con descubrir el daño, vamos a sellar su suerte y por eso vamos a entregar el número de poder, un número que rompe cadenas, que abre caminos en el amor, la salud y el dinero. Este número llega de la mano del Astrosol y de la Astroluna y quien lo recibe encuentra un tesoro, que es la estabilidad, la protección y la verdad revelada. 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
3: Qué gusto en saludarlos. Mi nombre es Alberto, estoy muy agradecido con usted. Estaba pasando una situación un poco desesperante. Yo estaba perdiendo prácticamente mi hogar. Resulta que una pareja con la que yo tenía una relación, ella me había hecho ahí un entierro y no quería verme feliz, me quería separar de mi esposa y de mis hijos, y gracias a usted pude salir adelante y ahorita gozo de una maravillosa familia. Gracias, maestra.
1: Quiero contarles algo que nos dijo un hermano un día. Y él me dice, siempre me faltan los 5 centavos para el peso. Nunca me alcanza nada. Y yo le respondí, hermano, ¿por qué se amarga por esos 5 centavos que le faltan y no agradece los 95 que ya tiene? Y así pasa en la salud, en el amor y en el dinero. Siempre miramos lo que falta, el vacío, lo que no llega, y nos olvidamos de valorar lo que ya está en nuestras manos. Pero ojo, porque muchas veces esos 5 centavos que faltan no son casualidad, son obra de la envidia, de los celos, de las energías oscuras que le roban a usted lo que es suyo. Aquí en estos momentos tenemos nuestras cartas abiertas, tenemos el tarot del dinero y nos aparece una carta donde la gente trabaja duro pero nunca les rinde, siempre les falta algo. Son los 5 centavos que la envidia y los chismes le están quitando. Sacó otra, el ladrón de sombras, y esta nos dice que alguien cercano, un supuesto amigo, incluso un familiar, se alegra de que usted nunca prospere. Ese es el que le roba espiritualmente lo que le pertenece. 322-304-8065,
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0: Dios, eso se pone bueno.
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1: Si usted es de los que come mucha carne roja, óigase bien, mucho frito, mucho embutido, mucha gaseosa, pero dice, no es que yo me siento bien, mucho cuidado, porque muchos de nuestros pacientes llegan sin síntomas y cuando vemos en sus ojos, resulta que tiene el hígado y la sangre saturados de grasa. Ayudamos con plantas depurativas, cardiomarino, alcachofa, homeopatía, para que usted baje el colesterol sin dañar su estómago.
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1: Si a usted le da dolor debajo de las costillas, que eso es un dolor muy común en las personas, se levantan con sabor amargo en la boca o se siente pesado después de comer o todo el tiempo usted tiene mal aliento, es porque su hígado está graso o inflamado y eso lo vemos claro en el iris de su ojo. Nosotros lo tratamos a tiempo, lo limpiamos con hierbas amargas, cardos, con alimentación consciente, sin necesidad de medicamentos costosos. Óigase bien, mi gente, porque si usted vive con inflamación en el abdomen, gases, estreñimiento, diarreas frecuentes o simplemente siente que todo lo que come le cae mal, su colon claramente está intoxicado. ¿Sabía usted que muchas veces los problemas de piel, de ánimo, incluso de ansiedad, vienen de un colon sucio? Nosotros en la ireología vemos eso. Quitamos y desintoxicamos con sábila, con linaza, con plantas digestivas y cambios muy sencillos en la forma de comer. Si usted siente que le da frío, y óigase bien, si usted siente que le da mucho frío o calor extremo, sube usted de peso sin razón, se siente triste, sin ganas, sin energía, se le cae el cabello, sobre todo en las mujeres, puede ser que su tiroides esté alterada y muchos médicos se enfocan en los números del examen de sangre, pero nosotros los naturistas lo vemos en los ojos antes de que se complique y tratamos con remedios naturales sin químicos dañinos. Le duele aquí, le duele allá, hoy el cuello, mañana la cadera, pasado mañana la cabeza y le dicen es estrés, porque ahora la palabra de moda es usted tiene estrés o es la edad. Aquí le enseñamos que la inflamación crónica es la raíz de muchas enfermedades graves. Y sí, la detectamos a tiempo por medio de la ireología, la tratamos con plantas antiinflamatorias, con jugos medicinales y cambios de alimentación. Aquí no tapamos síntomas, porque es muy fácil cuando usted tiene un medicamento y aquí lo quitamos de raíz. 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No necesita nada más que sus ganas de saber y sanar. Aquí le explicamos, le entregamos un plan naturista personalizado y si es necesario le guiamos paso a paso. 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
1: Si todo se le está cerrando al mismo tiempo, no es coincidencia. Cuando el dinero no le rinde, cuando el amor se enfría, la salud se debilita y la tranquilidad desaparece, hay una causa espiritual activa y lo más peligroso no es el daño, es no hacer nada. Por eso decimos, llámenos ahora, escríbanos su nombre y fecha de nacimiento antes de que el problema sea más fuerte. Una lectura a tiempo puede evitarle pérdidas, puede evitarle rupturas, enfermedades, años de estancamiento. Muchas veces ya es tarde y aquí trabajamos con numerología, con lectura profunda, con rituales específicos, no generales, no improvisados, exactos para su caso, porque no todos pueden ayudarle, no todos ven lo que se está moviendo contra usted y no todos son de confianza. Nosotros sí, porque esto no es un juego y su vida tampoco. Si a usted, mi querido hermano, estas palabras le conmovieron, si usted sintió algo en el pecho, es porque es para usted. Llámenos, escríbanos ahora, antes de que el daño avance.
2: 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Porque sanar no es solamente limpiar lo que se ve, es liberar lo que le aprisiona en planos invisibles. Si no despierta esa luz interna que todos llevamos, ninguna planta podrá ayudarle. Este no es un camino para los débiles ni para los que temen enfrentarse a su sombra. Aquí le vamos a dar las herramientas ancestrales, el poder de la botánica y la guía espiritual, pero la verdadera transformación depende de usted. 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
4: Pavel, ¿qué hora es? 3 de la mañana. Y todavía no me llama. Hay que olvidarse de eso.

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1: Junior, ¿qué más? ¿Cómo está?
2: ¿Qué tal, Junior?
1: ¿Qué tal, papi? ¿Todo bien? ¿Entonces qué, papi?
2: Bien, hombre.
1: ¿Cómo fue?
2: Bien.

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0: Bueno, ¿quién habla?
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por primera vez acá en la Chi. Quiero que le brinde un fuerte aplauso a tantas mujeres lindas que nos acompañan. Vamos a recordar esta hermosa canción y espero que las mujeres la canten conmigo, ¿ok? ¡Este es el truco!

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Marcamos las 6 de la tarde con 6:36 en la tarde. Aquí estamos en Melodía Valleratas. Amables oyentes. Por acá vamos llegando un poquito retrasados, pero ahí está sonando la música de la costa norte de Colombia a través de la FM 88.9. Bueno, los saludo a todos los oyentes que hasta ahora están conectaditos con nosotros ya disfrutando de nuestra programación musical. Todavía un poco disfónico, ¿no? No teníamos voz para venir a hacer acá el programa. Pero bueno, ahí vamos a hacer todo el esfuerzo para estarles acompañando hasta las 8 de la noche compartiendo de las mejores canciones, la música de la costa norte de Colombia a través de la señal 88.9. Con el mismo gusto, con el mismo cariño de siempre, yo soy Julián Campos y aquí estaré acompañándoles, programando las canciones que los oyentes soliciten a través de la línea telefónica 350-856-1389.

Así que vamos a continuar de más canciones, más música. Melodías vallenatas a esta hora de la noche en la FM 88.9. Oye, por acá me están preguntando, ¿no? Por acá me están preguntando quién se ganó el litro de aguardiente ayer con la polla futbolera entre el partido de nuestra amada selección Colombia frente al seleccionado de Uzbekistán. 3-1, ¿no? 3-1 el marcador final y solo un ganador, ¿no? Bueno, por acá registramos, a ver, 1, 2, 3, 4, 5, 6, 7, 8, 9, 10, 11 personas nos escribieron y dieron su marcador, ¿no? Bueno, y les voy a decir por acá, mire, por ejemplo, por acá tenemos a Liliana Obando, ¿no? Liliana Obando nos dijo que el marcador quedaba 2-0, ¿no? A favor de Colombia. Gloria Silva, 2-1 a favor de Colombia. Juliet, desde el barrio de las 100 casas, nos dijo que quedaba 1-1. Jimena Dorado desde Toledo, municipio de Bolívar, Cauca, puso el marcador de 1-0 a favor de Colombia. Helen Erazo desde el Sauce, 2-1 a favor de Colombia. Nuestro amigo Diego Fernando, no sé desde dónde nos escucha, a veces está desde acá, a veces está desde por allá de Bogotá, de Boyacá. Bueno, el hombre anda viajando por todo Colombia, ¿no? Bueno, Diego Fernando nos dijo 2-0 a favor de Colombia. Don Robert Ovidio desde Chaguarurco nos dijo que el marcador quedaba 2-1. Don Willington Rojas, que siempre nos escucha desde el Huila, ¿no? Saludo cordial para mi amigo Willington Rojas. Me dijo por acá que 1-0, ¿no? 1-0 era el marcador. Celia Mosquera desde el barrio San Nicolás nos dijo que 2-0 a favor de Colombia. Fabio Melengé desde la Florida, 2-0. Y el ganador, oiga, y él solito puso ese marcador, ¿no? O sea que se va, bueno, ese litrico es como para que se prenda, como para que caliente, ¿no? Don Milfrido Zamboní, desde Bolívar, Cauca, fue el único que acertó con el marcador 3-1 a favor de nuestra amada selección Colombia, ¿no? Así que Don Milfrido Zamboní es el ganador del litro de aguardiente. Bueno, ahora ya por acá por el interno vemos cómo hacemos. O si nos lo tomamos acá a nombre de Don Milfrido, ¿no? No, mentira. Ya vemos cómo hacemos para que lo reclame allá en Bolívar, ¿no? Para que reclame el litro de aguardiente allá directamente en Bolívar, ¿no? Bueno, Don Milfrido Zamboní, ganador entonces de la polla futbolera del partido entre Colombia y Uzbekistán, ¿no? Bueno, tremendo partido, ¿no? Tremendo partido que se vivió anoche gracias a nuestra selección Colombia, hombre, que nos hizo alegrar, nos hizo gritar. Algunos se comieron las uñas también porque hubo un momento de que como que le bajaron, ¿no? Le bajaron las revoluciones, se confiaron y tenga. Llegó el empate de este equipo asiático. Pero bueno, al final se antepuso 3-1, ¿no? 3-1. Tremenda la actuación del Cucho Hernández, ¿no? El tercer gol, protagonista de él, no dio por perdido ese balón. Lo luchó como un guerrero y tremendo centro que puso pues para que el jugador colombiano completara el 3-0. Bueno, 6:40 en la tarde-noche ya del jueves. Continuamos entonces de más canciones, más música, más melodías vallenatas a esta hora de la noche en la estación 88.9. ¿No viene una canción por acá ya solicitada a través de nuestra línea telefónica 350-856-1389? La línea disponible, ¿no? La línea disponible que está ahí habilitada para todos los oyentes. Viene este tema solicitado por nuestros oyentes, lo hacen los embajadores. Y esta canción se titula Te Quiero. 6:42.

0: no cambie. 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